faltan denuncias. Está bien esto, es una buena frase, si bien es cierto que hay falsas denuncias y que son mínimas, es decir, ¿existen las falsas denuncias? Existen, ahora son mínimas, mínimas, mínimas. Yo les traje la otra vez los porcentajes del total de denuncias, cuántas habían sido falsas.

las empresas de inteligencia artificial total pueden armar en la Argentina empresas sin empleados y dirigidas por robots, etcétera. Pero hay otros que están en el mismo palo, porque Dante Sica, cuando

0: ¿Quién era Marita Monteleone? Una voz muy familiar. Se lo va a contar Vero Castañares. Marjana Satrapi. Una muerte que quizás no te suena ahora que Sky está hablando que la parca viene detrás. Lo va a contar Noé Dance.
1: Del mediodía, 8 minutos en todo el país, 15 grados la temperatura en la ciudad de Buenos Aires, 18 la máxima para este día jueves, que se presenta bastante nublado. Por la mañana tuvimos un chispeo, así como un spray, una llovizna que mojó bastante. Seguimos con estas condiciones de tiempo inestable para mañana viernes, un poquito más de sol, pero apenas, con una máxima de 19 grados. ¿Cómo viene el fin de? Bueno, finalmente a la tarde y noche del sábado se desata la lluvia, que es lo que viene amagando bastante. El domingo llueve todo el día, con una máxima de 16 grados nada más. Y bueno, ya la semana que viene es otra historia. Pero estamos ahí entonces, con un día bastante pesado, 18 grados de máxima, 19 para mañana. Es como entre húmedo, caluroso, fresco, lluvioso y así, un poco de todo.
0: Bien. ¿Por qué elegimos a comenzar el programa con el tema de la ley que el gobierno va a lograr hoy, por lo que sabemos, darle media sanción? Es una ley que tiene el nombre de inviolabilidad de la ley de inviolabilidad de la propiedad privada. Esta ley, además, la propiedad privada está recontra garantizada en la Argentina por la Constitución Nacional, se lanza con un argumento, y es el mismo que tiene el gobierno en casi todo, ¿no? Desregular. Desregular, no controlar, ceder, para facilitar negocios, conseguir inversiones. Ese es el argumento central. Pero ¿por qué lo estamos poniendo en primera plana de esta agenda? Porque va a propiciar, entre otras cosas, mayor concentración de la tierra, mayor extranjerización de la tierra, más facilidades para que se venda territorio argentino a extranjeros, entre otras cosas. Y hay una cantidad importante de organizaciones que la están objetando y están advirtiendo sobre esto. Si yo te digo que un territorio similar a lo que puede ser Grecia o un cuarto de España ya está en manos extranjeras, a lo mejor ahí te empieza a hacer un poco de ruido todo, ¿no? Algo así, no sé. Más que la provincia de Tucumán ya está en manos extranjeras. A ver, que la tierra esté, que un extranjero pueda comprar tierra en la Argentina para vivir o producir, no es que esté mal, porque además eso lo propicia la Constitución Nacional. Claro que, en general, desde el poder se ve de una manera distinta al extranjero con dinero que al extranjero que no tiene dinero. Te contaba recién que hay una nota en el Financial Times, lo hablábamos recién con Ernesto la pasada, donde Sturzenegger y Milei dice: vengan todos los que quieran instalar proyectos de inteligencia artificial que no van a tener ninguna regulación, van a poder hacer lo que quieran prácticamente. Bueno, esa es un poco la idea. Cuando uno ve el Superrigi, por ejemplo, que tiene desgravaciones impositivas enormes para inversores extranjeros, donde no se pide ni siquiera que se compre un lápiz a la producción nacional, que era algo que habitualmente estaba incorporado en ese tipo de propuestas de promoción. Bueno, cuando uno asocia todo esto, y la verdad que para preocuparse. En el medio, justamente esta semana, accedí a los expedientes que se venían acumulando alrededor de la venta a Joe Louis de Lago Escondido, el territorio de Lago Escondido. ¿Qué hizo Louis a través de una empresa? Logró comprar todos los terrenos que estaban alrededor del lago. No se puede tener en manos privadas todo el derredor, extranjeras, todo el derredor de un lago. Sin embargo, lo hizo. O sea que tampoco es que la ley te garantiza muchas cosas. Pero ahora la ley sí te las va a garantizar. Es decir, Joe Louis, que acá hizo toda una manganeta, apareció una empresa argentina. Después esta empresa argentina lo que hizo es, fue transferida a una persona, donde una persona jurídica, donde Louis tenía el 1% de las acciones y después resulta que él se quedó con todo. Te lo estoy sintetizando. Se hizo un reclamo a nivel judicial y el 28 de enero pasado

0: Ese reclamo del Estado argentino que seguía litigando contra esa decisión, que evidentemente es nula, bueno, abrió la feria e hizo caer el reclamo del Estado argentino. Es decir, ya no se puede patalear por la compra de Lewis de ese territorio al que todavía no se puede acceder libremente. Curiosamente, ustedes saben, después fue el escenario de ese encuentro famoso entre cuatro jueces federales, personal de servicio de inteligencia, el entonces fiscal de la ciudad, que ahora es ministro, Juan Bautista Maíquez, también estaba el padre, ¿no?, Carlos Maíquez, que ahora pide a la Cámara que se sancione a los jueces que den información a los periodistas, un verdadero caradura, algo ya hablamos ayer de este tema, hoy saltó a todos los medios, a todos los diarios. Y en ese marco de cosas aparece esta propuesta que se va a tratar hoy en el Senado. Está en línea de teléfono Julieta Caggiano, es miembro del Observatorio de Tierras, tiene doctorados en estudios territoriales de la Universidad de Quilmes, viene siguiendo este tema y le vamos a pedir que nos ayude a entender lo que puede pasar hoy en el Congreso. Julieta, ¿cómo estás? Reinaldo Siete Case te saluda.
1: Hola, Reinaldo, buen día a vos y a tu equipo. Gracias por llamar.
0: Bien, a ver si podés sintetizar la puerta que puede abrir la modificación de la ley en el día de hoy. ¿Qué implica?
1: Sí, claro. Desde 2011, como bien vos decías, hay una ley que protege el dominio nacional sobre tierras rurales. O sea, no impide que un extranjero compre tierras, sino que le pone un límite del 15%. Además de decir que no puede tener tierras en la frontera o que sus tierras no pueden contener cuerpos de agua, ¿no? Y como bien vos decías, esto no se trata de alguien que viene a habitar el suelo argentino, ¿no? Acá tenemos grandes cordones hortícolas producidos por bolivianos. No, esta ley no se trata de eso. Es distinto venir a habitar el suelo argentino que controlarlo desde afuera. Esta ley lo que hace es ponerle un freno a esas sociedades, empresas que están en el exterior y compran territorio en Argentina. Entonces, la iniciativa del gobierno es quitar todo tipo de límites, liberalizar esa venta de tierras para extranjeros, para empresas extranjeras, quitar la protección sobre cuerpos de agua y sobre frontera. La ley de fronteras es una ley del 44, estaría derogando esta ley, ¿no? Uh-huh. Entonces, se trata de una verdadera ley de extranjerización de tierras, es lo que nosotros venimos siguiendo desde el observatorio.
0: Julieta, con esta lógica, si alguien quiere comprar, por ejemplo, un pedazo de Misiones, por decir cualquier cosa, ¿no? La mitad de Misiones hacia arriba, me quiero quedar con las cataratas, dice una empresa. ¿Lo podría hacer?
1: Lo podría hacer, porque quita todo tipo de límites. Si quiere comprar una empresa todo el territorio nacional en venta, lo puede hacer, sin ningún tipo de límites.
0: Es impactante escucharlo, es impactante escucharlo así, ¿no? A ver, ¿alguien podría comprar Tierra del Fuego?
1: Totalmente. Hoy hay 13 millones de hectáreas, Reinaldo, que están en manos extranjeras. Esto es la superficie de Inglaterra entera.
0: Yo dije Grecia, Inglaterra. Bueno, más o menos parecido debe ser, ¿no?
1: Sí, para pensar en territorio argentino es toda la provincia de Santa Fe entera, por ejemplo.
0: ¿Eso ya está en manos de empresas o ciudadanos extranjeros?
1: Sí, sí.
0: Ahí estamos mostrando un mapa nosotros con que está coloreado en amarillo y en rojo, para los que estén siguiendo en YouTube la transmisión de Radio con Vos. Los espacios en rojo, ¿qué implican?
1: Ese mapa nosotros lo lanzamos del Observatorio de Tierras y lo que muestra es la extranjerización, ¿no? Hoy en día los territorios en rojo son los que superan el límite de la ley.
0: Pensemos, o sea, que en 2011, más del 15 sería.
1: Más del 15% están en rojo. Sí, más del 15%. Nosotros lo que vemos es que no se distribuyen de cualquier manera, sino que hay 36 departamentos que superan el límite de la ley, o sea, que están en rojo, y no están en cualquier lugar, sino que están en zonas de frontera, en zonas con cuerpos de agua, con corredores logísticos, a la vera del Paraná, en la zona de cordilleras, con potencia minera. O sea, lo que nosotros señalamos es que no se trata de cualquier tierra, sino que es este proyecto de CEOs, como el de Peter Thiel, como los amigos de este gobierno, ¿no?, quieren venir a hacerse con los territorios más valiosos de nuestro país. ¿Y qué pasaría si la tierra se liberaliza la venta, ¿no? ¿Cuánto saldría acceder a un terreno para producir? para la industria maderera, no sé, Misiones, por ejemplo, ya que

0: traes el caso, el principal capital es chileno, o sea, Arauco, ¿no? La forestal Arauco. Está desplazando a los productores de yerba nacional.
1: Sí, a ver, acá uno tiene que tratar de, me parece, no sé si lo compartís y si no me corregís y das tu opinión, para que se entienda, no es que estamos diciendo que alguien no puede venir a producir a Argentina, insisto, la Constitución argentina es quizá la más abierta del mundo y no está mal, estamos hablando de cuando se quiere modificar una ley para que de pronto una mega empresa, no sé, Peter Thiel, que ahora está
0: Claro.
1: contento en la Argentina, que dice que está acá, está bueno porque lo aleja de la posibilidad de una hecatombe nuclear. ¿Qué pasa si de pronto, además de comprarse una mansión, como se ha comprado acá, decide comprarse, no sé, una provincia, un pedazo de provincia, porque los fondos los tienen para hacerlo? Esos son los límites. Y además se quiere comprar, no sé, todo un lago, todo el alrededor de un lago.
0: Totalmente. Esta ley no aplica para aquellos personas que quieran venir a radicarse en la Argentina.
1: Claro, obvio.
0: Impacta en esos capitales que están radicados en el exterior, como bien vos decís. ¿Y qué pasa si la competencia por el precio de la tierra, ya que hoy es tan difícil acceder a un lote, ¿no? Pensemos lo difícil que va a ser si competimos en oferta a toda la demanda internacional, a estos grandes CEOs que aparte no quieren comprar cualquier lugar, ¿no? Sino territorios muy específicos.
1: Claro, a veces se entiende la posibilidad que deja esta ley que impulsa el gobierno y que tiene el aval de radicales. ¿Qué quedó del radicalismo? O sea, es que yo no sé, si Alfonsín Irigoyen, no sé, si tiene que volver, se matan otra vez. A ver.
0: Es realmente preocupante cómo los senadores pueden llegar a ceder este nivel de soberanía, ¿no? Porque se trata de una entrega de la soberanía total.
1: A mí me sorprende lo que va a hacer el peronismo. Bueno, ya hubo 14 senadores que aprobaron la extensión de la jubilación para maíques, ¿no? A partir de eso puede pasar cualquier cosa. El aval de algunos gobernadores del peronismo es impresionante. Pero digo, lo que se puede ceder acá es agua dulce, acuíferos, zona de minerales importantes, zona de frontera, bosques y ecosistemas enteros. ¿Es así?
0: Totalmente, es así y es eso lo que buscan. Son en esos lugares donde la presión por la extranjerización es más fuerte. Tal cual.
1: ¿Qué otra cosa más te preocupa además de esto? ¿Hay algo más que diga presten la atención?
0: Sí, o sea, hay un montón de cosas que me preocupan en relación a esto. Hay que verlo también en relación a que se sancionó el RIGI, ¿no? O sea que parte de esto en la renta nacional no quedaría nada prácticamente. Y tenemos lo que te decía, o sea, los productores de yerba, de la industria maderera, los productores en general del sur, del turismo, los proyectos que generan este tipo de empresarios, son proyectos muy excluyentes, que no dejan nada en el país y que terminan generándonos un conflicto, una desvinculación con el territorio mismo, ¿no? Con nuestras zonas más bellas, además de productivas o con agua dulce, ¿no? Como bien decías, está el caso de Lewis. Bueno, si esta ley se aplica, lo de Lewis sería moneda corriente,
1: Claro,
0: porque estos CEOs
1: además,
0: podrían comprar lagos enteros,
1: es un
0: o
1: país
0: sea,
1: que
0: tierras que
1: además
0: contengan.
1: tiene el antecedente de Lewis, que aún con la prohibición, el tipo logró comprar igual. Eso es lo que es impresionante. O sea, no podía hacer lo que hizo. Y lo hizo, y todavía el acceso al lago escondido está restringido. O sea, el tipo se quedó con un lago. Es fuertísimo y estaba prohibido. Imagínense ahora sin siquiera la ley, porque por lo menos la ley hizo que se demandara.

vos lo contás, se te queda mirando y dicen, opa, mira vos, y te quedas pensando, ¿cómo no lo supe? Pipa, ¿eh? ¿Cómo no lo supe antes, ¿entendés? No lo supe. Inchequeable es alguno de lo que dijeron los oyentes, este es chequeable. Yo arranqué diciendo,